al que está sentado en el trono y al Cordero, sea la alabanza, la honra, la gloria y el poder por los siglos de los siglos, porque tú fuiste inmolado y con tu sangre nos has redimido para Dios de todo linaje y lengua, pueblo y nación.

Gloria a Dios, gloria a Dios, gloria a Dios. Mis orejitas madrugadoras, buenos días, muy buenos días y muy buenos días. Saludos a todos mis orejoncitos y orejoncitas que ya están aquí conmigo hoy miércoles rompesemana. Estamos en la mitad de la semana. Hoy miércoles, culto de oración en Unidos en la Visión. En este culto de oración, abundan las peticiones, pero la petición de usted está en primera fila. Un saludo para todos y para cada quien. ¿Cuánta necesidad tenemos de la oración, mis queridos hermanos? El sufrimiento por doquier, los terremotos en distintas partes del mundo, la guerra igual, en fin, enfermedades, duelos que duelen tanto, y todo eso, pues son peticiones muy especiales que llevaremos al altar esta noche allá en Unidos en la Visión. Un saludo, y oren para que la asistencia crezca, que tengamos mejor asistencia el día de hoy. Y si usted no puede ir donde esté, le invitamos a que se una con nosotros de las 7 a las 8 en nuestra oración. Yo les saludo con mucho gusto a todos ustedes y el día de hoy le agradezco al protestante mayor, a mi primo Gonzalo Hernández, que me escucha allá en el estado de Ohio, en Estados Unidos. Y el día de hoy, día 15, es de los protestantes de Linares. Muchas gracias, primo. Muchas gracias a todos ustedes que amablemente nos apoyan. Son ya mitad de mes. Todavía tenemos otros poquitos que Dios nos está ayudando a que nos ayuden, y yo se los agradezco para nosotros seguir adelante. Muy bien, vamos a echarle ganas, y antes de saludar a mis orejoncitos y orejoncitas madrugadores, vamos a escuchar un himno devocional, y ese himno lo vamos a escuchar precisamente en labios de nuestro patrocinador Gonzalo Hernández, el director y fundador de los protestantes de Linares, y nos canta un himno que podría yo decir una historia parafraseada de la Biblia, capítulo 4 de San Juan, de Jesús y la Samaritana. Una mujer samaritana, era samaritana porque era de Samaria, eso es, su ciudad se llama Sicar, y que de ahí viene la palabra sicario, porque eran gentes muy despiadadas, mataron profetas y a siervos de Dios. Y esta mañana recordamos esa historia, ¿verdad? Que ella fue a por agua a un pozo muy famoso que se llama el Pozo de Jacob, que era exactamente una noria donde Jacob tomaba agua, él, su familia y su ganado. Y perdura hasta el día de hoy. Y ella fue a sacar agua, y ahí estaba Jesús. Los discípulos se habían adelantado a la ciudad para comprar comida. Jesús, cansado del camino, se sentó un ratito ahí, pero más que todo, él sabía por qué. Llegó aquella mujer y él le pidió agua, y ella le dijo: ¿cómo tú, siendo judío, me pides a mí que yo te dé agua? Porque entre los judíos y los samaritanos había una discriminación terrible, no se hablaban, los judíos, para decir samaritano y puerco era lo mismo, eran muy despreciados, pero ¿por qué me pides a mí agua? Y él le dijo: pues si tú me pidieras agua a mí, yo te daría agua viva, porque si tú tomas agua de este pozo, vuelves a tener sed, pero si tú tomas del agua mía, jamás volverás a tener sed. Ah, muy bien, digo, ya comenzó ahí la plática, y le digo, pues dame de esa agua. Digo, pues ve, háblele a tu marido. Dijo,
No tengo marido. Digo, es verdad, porque 5 maridos has tenido y el que tienes hoy no es tu marido. Cuando comenzaron por ahí, ella le dijo, se me hace que tú eres profeta, ¿eh? Y luego siguieron platicando y ella le dijo, bueno, ya ahí se acabó la plática porque llegaron los discípulos y ella corrió dejando su cántaro a la ciudad para decirle a la gente, ahí está alguien que me ha dicho toda la verdad, a lo mejor es el Cristo. Y dice, qué bonito. Dijo primero, tú siendo un judío, nada más, para ella Jesús era un judío. Luego le preguntó, se me hace que tú eres profeta. Ya no era un judío, ahora un profeta. Y estando dando el mensaje en la ciudad, le dijo a la gente, vengan, vamos a escucharlo, tal vez es el Cristo. Se fijan, un judío, un profeta, vamos para arriba, el Cristo. Eso es una fe progresiva. Así debe de ser nuestra vida cristiana, creciendo nuestra visión por Cristo, que crezca cada día, que Jesús no solo es un hombre, que Jesús no solo es un profeta, que Jesús es el agua viva, que Jesús es la vida eterna, que Jesucristo es el Salvador.

la participación de los protestantes de Linares, que el día de hoy ellos amablemente patrocinan Cantares. Un saludo muy especial para todos ustedes que amablemente están escuchando nuestro programa. Dios los bendiga. Y gracias, muchas gracias a mi primo Gonzalo y los protestantes por el programa de hoy. Y ayer, muchas gracias, le agradecemos a Imelda y Juan Carlos. Y mañana, el grupo, ayer los grupo peregrino, y hoy los protestantes, y a mañana Dios proveerá. Vamos a echarle ganas, y un saludo para todos, encantados de la vida esta bonita mañana. Muy bien, un saludo para todos, y vamos ya a dar la bienvenida a los madrugadores. Hoy un gran madrugador, Misael García, pastor del templo San Juan, Hechos 16:31 de Linares. Saludos, Misael. Tú y Gilberto, mira, los dos son los dos primeros que se reportan, que yo siempre digo que encabezan el grupo de intercesores, porque son hombres de oración. Yo sé eso. Bueno, Gilberto, ven mía, saludos desde Carboneras, y ya preparándonos para la fiesta en Reynosa, es todo. Y gracias, porque yo sé que ya vienes de la oración. Y estamos orando por las peticiones de Cantares y de todo el pueblo de Dios. Elizabeth Reyes, como miembro de Piña, saludos y compartido. Es todo. Rodri Herrera, bendecido miércoles, compartido. A mí eso me gusta. Elizabeth Peña, buenos días, saludos y compartido. No, hombre, pues por eso estamos creciendo. Blanquita Hernández, buenos días, compartido. Es todo, Blanquita, es todo. Así, mira, vamos echándole mucho, Blanquita, es todo. Así, mira, vamos echándole.

teólogo, muy bien, ya ve, es todo, Dios contesta las oraciones, vamos a, dice, bien sana, así mero, un saludo, y sus intercesores le echan ganas, es todo, Héctor Valdés, saludos, Pinita, ya compartido con 45 personas, oye, presumes, con tanta hija, ¿sí? 5 y hoy te retrataste con la tecolotita, que yo pensaba que era una, extranjera, pues por el apellido que se pone, pues sí, dije, no, esta debe ser de otro país, por allá de castaños o de fierros, de por allá es esta muchacha, bueno, pues como quiera, un saludo. Odile de la Cerda, bendecido día. Gabriel Mendoza, bendiciones de aquí, desde donde estamos. Entonces, me dice la hora, cuando puso era las 5:40, ahora ya son 8 para que sean las 6 allá en Gabriel, con Gabriel Mendoza. Gracias, Gabriel, qué bien. Pónganme, sí, donde estén escuchándome, el horario para saber a qué horas me están escuchando. Y un saludo para Socorrito Soto. Socorrito, Mona anda de viaje, pero ya nomás mañana llora, porque el jueves viene, sí, y el jueves nosotros tenemos una cita con Ernest, nos invitó un taquito y vamos a ir, Eloy y yo, y como donde comemos está muy cerquita de tu casa, queremos ir a saludarlos. Aparte, necesitamos, porque queremos ir a hacer otra oración por Roberto, y además Eloy, López le dejó un encargo, un costal que trae lleno, no sé de qué, pero vamos a ir a dejárselos de pasadita para que no te preocupes de nada, porque siempre que vamos nos tiene comida en abundancia. No, esta vez no, nomás te vamos a saludar y a dejarle el costal que le dejó Lope a Eloy, y ya nos vamos a venir, y a lo mejor otro día vamos a platicar. Muy bien, bueno, saludos, Socorrido, y me da mucho gusto, dice, estamos bien, gracias a Dios. Y dile a Roberto que hoy estará en primera fila en las oraciones, ánimo. Muy bien, Jesús Hernández, ya estamos ya, Sabio Radio 100.5 FM. Jorge Javier Medina, amén, amén, buenos días a todos, saludos, bendiciones, Piña, muy bien, un saludo, Jorge, gracias. Jesús Hernández, yes, good morning, Piña, compartido, este es gringo, bueno, pues como quiera, un saludo. Es un gringo de AD, un correcamino de gringo, ándale pues. María Mendieta, buenos días, Piña, saludos y bendiciones. Rosalinda Martínez, buenos días, aquí escuchando y ya compartido, saludos y bendiciones desde Houston, Texas. Pues sí, pero ayer la regañé, yo dije, oye, ya es mucho, ya vente, ¿qué es eso? Pues ya no tan mala, bueno, pero como quiera, como está con las hijas y le están apapachando, no, pues no se quiere venir, como quiera, te mando un saludo, Rosy, y qué bueno que ya estamos bien de salud, eso es bueno, muy bien. Bueno, al ratito les saludo a otras orejitas que ya están aquí con nosotras, pero esta mañana le agradezco mucho a Gonzalo Hernández, fundador y director del grupo Los Protestantes de Linares. Ellos son se llaman de Linares porque son de Linares, pero ya avecinados en una ciudad del estado de Ohio en Estados Unidos. Allá están ya viviendo, bueno, están totalmente empapelados, más empapelados que un regalo. Así es que, pues ya no hay problemas con ellos de ninguna clase. Qué bueno, pues oremos por aquellos que no parecen regalos, que no hay tanto papel alrededor de ellos, pero estamos orando que Dios los bendiga a todos, ¿eh? Muy bien, pues esta mañana de miércoles 15, ya estamos a mitad del mes.

mes, fíjese nomás, ya a mitad del mes de ya vamos caminando hacia abajo, porque ya después sigue, ahí viene agosto, mes de la Biblia, y ahí vienen los meses, oiga, ya llegándonos, llevándonos al final de un año más. Bueno, pues gloria a Dios, muy bien. Un saludo para Marimar Pérez. Buenos días, mi vida, que Dios lo bendiga grandemente, es todo. Muy bien. Mari Muñiz, hola, Benpiña, un saludo bien especial para ti también, Mari, allá en San Fernando. Le mando un saludo, bien contentos y bien felices. Mis actividades el día de hoy, en nuestra iglesia, culto de oración a las 7 de la mañana. Bueno, a las 7 yo abro el templo, lo abro yo con la ayuda de Dios. A las 7 y media da principio la oración. A las 8 y media termina. Les invitamos para que vayan a estar con nosotros, y si no van, nosotros vamos a tener su petición en primera fila. Muy bien. Y el viernes es reunión de varones. Es la reunión de los varones, la reunión del mes. Ya saben, los esperamos a todos los que siempre van, y si usted quiere ir a uno invitado, mucho mejor. Hay varios de los hermanos, yo creo que todos, cuando menos uno, sí han llevado a la reunión de varones, porque ha crecido y que cada día se pone más interesante. Les invito el viernes a las 7, los varones, con la ayuda de Dios. Muy bien. El domingo, el domingo, parece que el sábado los jóvenes tienen una reunión. Yo también tengo una reunión cada mes, puede ser el sábado o el que sigue, pero como quiera, oremos por ellos. El domingo a las 10 de la mañana, culto de domingo, culto de alabanza, adoración y predicación, y ya estará Mona. Mona regresa mañana jueves, y ella va a estar predicando el próximo domingo, porque yo voy a estar en Pasadena, Texas, en el Centro Evangelístico Nuevo Amanecer, con el pastor Benjamín Pérez, que él va a estar de manteles largos celebrando el Día del Pastor. Y me invitaron para estar por allá, y con el de Dios, por ahí vamos a estar. Le agradezco a mi hijo Eliud, que estos días él es mi guarura inseparable. No me deja ni a sol ni sombra, porque hoy está de vacaciones. Él es maestro, pero ahora él me lleva para todas partes, y le agradezco mucho. Mi hijo Min ha tenido mucho trabajo, pero el día de hoy queremos ir a saludarlo. No, sí que queremos ir a estar otro ratito con él, pero mañana viene Mona, y yo quiero estar en mi casa para darle la bienvenida, para que piense que me porté muy bien, porque me va a encontrar en la casa. Porque si me encuentra fuera de la casa, pues a lo mejor va a dudar de que me anduve portando bien yo. Bueno, como quiera, un saludo, y oren por nosotros y por todas nuestras actividades, de veras. Se los agradezco mucho, seguro que sí. Muy bien, es el día del pastor allá en Houston, es en la mañana, pero dijo Jesse Garza que había posibilidades de que me quedara por la noche en otra iglesia. Todavía no me confirman, pero si me confirman, pues me quedo en la noche, pero aquí estaré, si Dios quiere, el lunes en la mañana con ustedes, con la ayuda de Dios. Viajamos en la noche, pero si no, nos venimos temprano y llegamos a Unidos en la Visión, que el domingo a la tarde tienen su segunda tardeada, un convivio familiar, ni de niños, papás. Me dio tanto gusto ver los papás y los niños, el papá jugando con su niño fútbol, que el papá quiso ganarle al niño, y pues no, lo dejó en vergüenza. Muy bien, como quieran, un saludo, y ya saben, son actividades muy bonitas que hemos tenido mucho éxito, gloria a Dios. Bueno, pues vamos a echarle ganas.
Y un saludo para todos ustedes, los que me escuchan en distintas partes y distintos horarios. Pero allá en Ohio, donde vive mi patrocinador Gonzalo Hernández, allá son las 8. Allá son las 8. Pero en cabina de Cantares son las 7.

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Muy buenos días, ¿cómo han estado, gentes? ¿Han estado bien? ¡Qué bueno! Me da mucho gusto. Esta mañana, aquí estamos contentos y felices para hacer llegar hasta ustedes la alegría de cantarles una mañana bien bonita de miércoles rompesemana. Estamos en la mitad de la semana y agradeciéndole a Dios sus bondades y su amor. Con un saludo para todos ustedes esta mañana, encantado de la vida. Gracias a todas mis orejitas madrugadoras que ya se encuentran aquí conmigo. Y el día de hoy, agradeciéndole mucho al grupo Los Protestantes de Linares, allá en el estado de Ohio, que nos patrocinan el programa el día de hoy. Ya los hemos estado escuchando en el preludio y también los tenemos aquí en nuestro devocional. Y claro, durante el programa escucharemos más de sus hermosos himnos, como también de todos otros que también tendremos la oportunidad, y como siempre lo hacemos, de escucharlos también. Muy bien, pues yo les saludo con mucho gusto a todos ustedes esta bonita mañana. Y agradeciendo una vez más a mi primo Gonzalo Hernández y sus protestantes por el programa el día de hoy. Y para continuar con cantares, como todos los días, con ustedes, el primer devocional de la frontera.

Señor, estos momentos al estar ante tu presencia, te doy gracias por la bendita oportunidad que me concedes estar delante de ti. Mi gran Señor, al estar en tu presencia, me atrevo a decirte, Dios mío, mi alma tiene sed del Dios vivo. Y para muchos es una asombrosa expresión. ¿Quién se atreve a decir al Creador de la tierra, a la majestad del cielo, Dios mío? ¿Un desterrado? ¿Un paria? ¿Un desarraigado? ¿Un hombre abandonado y despreciado? ¿Un alma abatida? Entre tantos que he mencionado, que sufren como yo, por eso me atrevo a clamar, Dios mío, mi alma tiene sed de ti, como el ciervo que brama por las corrientes de las aguas, así clama por ti, oh Dios, el alma mía, porque solo tú puedes saciar mi sed, porque solo en ti hay abundantes fuentes de agua viva.

es todo, es la participación de los protestantes de Linares con ese hermoso himno que se llama Ríos de Agua Viva, Agua de Vida. Él dijo que Jesús le dijo a la samaritana, estábamos comentando en el himno devocional, si tú tomas agua de este pozo, que es para ustedes un pozo milagroso, era casi un ídolo, ya el pozo ese, más bien era un ídolo, y vas a volver a tener sed, pero si tú tomas del agua que yo te doy, jamás volverás a tener sed, porque Jesucristo es agua viva, es todo. Un saludo para todos, encantados de la vida. Esta bonita mañana. Muy bien, me dijo ayer Elvirita que le diera yo la dirección de donde voy a estar el domingo. Exactamente, como no voy a estar en Pasadena. Y la dirección es 610 West Shaw Avenue, 610 Shaw Avenue en Pasadena, Texas. No batalle en su telefonito, nada más ponga ahí Iglesia Nuevo Amanecer, es todo, y Pasadena, Texas, y ahí le sale todo al teléfono y cuánta cosa, así es que no se apure por eso, ahí vamos a esperar que ustedes se comuniquen con nosotros, y si quieren ir a saludarnos, nos va a dar mucho gusto que ustedes estén por ahí en Pasadena el domingo a las 10 de la mañana con el pastor Benjamín Pérez, que celebra el Día del Pastor. Una vez más voy a dar la dirección, pero no es necesario, porque usted nomás abre su telefonito y busque allí en su mapa, donde dice mapa, ponga ahí su dedito y le va a aparecer, y luego pone Nuevo Amanecer, templo nuevo o Iglesia Nuevo Amanecer, también se llama Centro Evangelístico Nuevo Amanecer. Ponga cualquiera de esos y le va a amanecer, y le va a salir todo lo relacionado a este anuncio. Acuérdense la dirección, 610 West Shaw Avenue en Pasadena, Texas. Pasadena es una ciudad conurbada con Houston, Texas, nada más los divide un túnel, exactamente. Bueno, pues un saludo para todos, encantados de la vida, esta bonita mañana, y ya estamos escuchando la rúbrica de cantares y también nuestro devocional. Pues ahora vamos a escuchar el tema del año, y el tema del año lo vamos a escuchar en labios precisamente de nuestro patrocinador Gonzalo Hernández y su grupo Los Protestantes de Linares. Ellos nos cantan el tema del año, pero primero, escuchen palabras de Jesucristo. Será predicado mi evangelio del reino por todo el mundo, por testimonio a todos los gentiles, y entonces vendrá el fin.

esa es la participación de los protestantes de Linares, que estaban cantando ese himno bien bonito, con un saludo para todos, encantados de la vida, esta bonita mañana, ¿cómo no? Bueno, pues yo les saludo con mucho gusto a todos y a cada quien, deseándoles muchas, pero muchas, muchas, y otras poquitas de muchas, de bendiciones, gloria a Dios, ¿eh? Bueno, vamos a continuar esta bonita mañana con cantares. Y con un saludo muy especial para todos los que amablemente madrugan para escuchar cantares, y especialmente un saludo para mis patrocinadores que nos apoyan para seguir adelante. Muchas gracias, ¿eh? Muy bien, ya estamos escuchando allá los protestantes con ese bonito himno. Muy bien, saludo para Macario Sánchez Ortega, compartido al aire Radio Visión y por la 88.9 FM del Río Texas. Saludo a mi paisano y a mi fan allá en del Río Texas, conurbado con Acuña. Radio Cristiana Vida Nueva, bendiciones, ya conectados por la 92.5 FM de Vallehermoso. Ya Estelita y todo su equipo ya se andan bañando, cambiando y peinando, porque se aproxima el noveno aniversario en el que va a venir el Latin Breed Rudy arrachándole muchas ganas. No, hombre, va a haber fiesta grande allá en el aniversario. Todavía no pone nada por ellos, pero a lo mejor sí. Bueno, pero como yo no vivo allá en Vallehermoso, pues no sé cómo estaría el asunto, pero le mando un saludo, y yo sé que cuando comiencen los anuncios aquí lo van a escuchar también en cantares. Muy bien, Evita Herrera, qué hermosos cantos que de hermosos recuerdos. Muy bien, Neita. Moisés Durán, Durán Hernández, de Nuevo Amanecer. Fíjate, te llamas igual que Radio Amanecer de Houston, allá donde voy a estar el domingo con el pastor Benjamín Pérez. Tienen buenos gustos ustedes, porque le pusieron Nuevo Amanecer, y no se diga Benjamín Pérez que le puso Nuevo Amanecer a su templo y luego también me invita a que vaya yo. Tiene buenos gustos. Bueno, gloria a Dios. Un saludo para Susi, buenos días. Quiere un himno de la tribu. No, espérate, para cuando le toque a la tribu, yo pongo himno de Dios. Ahorita no, cálmate, muy bien. Evita Herrera, hermosos cantos de los protestantes. Muy bien, pues vamos a continuar contentos y felices esta bonita mañana. Y les recuerdo nuestras actividades. Hoy, miércoles de oración. No se les olvide, hoy miércoles de oración en el templo Unidos en la Visión, 2119 East Montecristo en Edinburgh. Y estaremos hoy, el templo yo lo abro con la ayuda de Dios a las 7 de la tarde, y a las 7 y media comienza la oración y se prolonga una hora. A las 8 y media se termina la oración, ¿eh? Y ahí estaremos orando por la petición de usted, ¿eh? Y muy bien. Y si no puede ir, ya le dije, ya varios hermanos me están informando que ellos se unen a esa hora donde están, ¿eh? Ahí en su casita, usted puede doblar su rodilla un ratito, si no aguanta toda la hora, un ratito, si va manejando, donde vaya, una en oración, no más que cuando comience a orar, no cierre los ojos, no los cierre. Bueno, y pero si anda trabajando, igual trabajando, con la rodilla orando y con la mano trabajando, es todo. Muy bien, a todos un saludo. Hoy miércoles de oración, oren para que crezca el número de asistencia, ¿eh? Muy bien, y el viernes es de los varones. El viernes es de los varones de nuestra iglesia. Alex Álvarez, que es el que encabeza este grupo, les da una invitación especial. Esa reunión comienza a las 7. Entre el programa que tiene como primer visión, compañerismo entre varones,
hemos invitado a nuevos se han quedado ahí con nosotros, ha dado fruto la reunión y pasamos un buen tiempo, hay un gran convivio, pero también hay un momento de oración y de escuchar palabra de Dios, y esta está a cargo de su servidor, siempre abordando un tema familiar, con un saludo muy especial para todos en Cantares esta bonita mañana. Y este es el viernes, el sábado es de los jóvenes, y el domingo a las 10 de la mañana nuestro culto de alabanza, adoración y predicación, predicando Mona. Ella mañana regresa de Tenango de las Flores, ayer estuve platicando con ella y regresa mañana con la ayuda de Dios, y ella estará predicando el domingo en la iglesia, porque yo voy a estar en Pasadena allá con el predicador, pastor y locutor Benjamín Pérez, en Pasadena, en el templo Nuevo Amanecer. Ya les digo, ahí en su teléfono, ahí en donde está el mapita, ahí dice mapa, ahí ponga su dedito, y ahora sí, y luego dice, ¿qué busca? Bueno, póngale ahí, templo Nuevo Amanecer, ¿ya? Luego aparece ahí la dirección, y aparece el teléfono, y hasta a veces los cultos de toda la semana. Bueno, entonces ya saben, ahí vamos a estar el domingo en Pasadena, que es conurbada con Houston, Texas. Saludos a todos por aquellos rumbos, cómo no. Yo en Houston, en compañía de David Contreras, el hijito mayor de mi hermana Cuquita, que ya está con el Señor, mi sobrino, en compañía de Jesse Garza, que es todavía mi coordinador allá, y en compañía de Pepe Mata, que actualmente vive en Díaz Ordaz. Son tres personas que yo les debo su apoyo. Allá estuve en Houston yo trabajando 14 años yo trabajé en Houston en varias difusoras. Entonces aquí andamos encantados de la vida, echándole muchas ganas. Vamos a continuar con Cantares, y aquí está este himno de los protestantes que el día de hoy amablemente nos patrocinan Cantares, y esto se llama Te Necesito. Vamos a decirle al Señor: Señor, yo te necesito mucho. Pero, ¿qué bonito se oye? No le diga, yo necesito lo que tú me das, aunque sí lo necesitamos, ¿eh? Hoy pedíamos agua viva, ¿verdad? Y cuántas cosas necesitamos de Dios, ¿verdad? Pero acuérdense, en uno de mis himnos que canta López, yo le digo, no son tus quietas aguas, ni es el verde prado, es tu presencia, Señor amado, Él es lo importante. Dígale, yo tengo muchas necesidades, pero la más grande, yo necesito de ti.

protestantes de Linares. Gracias por el patrocinio el día de hoy. Se los agradezco de todo corazón. Muchas gracias. Y ayer, gracias a Imelda y Juan Carlos. Muchas gracias. Andaban el fin de semana por allá, por San Antonio, celebrando el cumpleaños de su único hijo que tienen, el Junior. Bueno, enhorabuena. Saludos, gentes, aquí en Cantares. Hoy yo me invitó a comer Ismael y Leti. Gracias, ¿cómo no? No, si ya se me hace tarde. Quisiera que en vez de comida hubiera sido cena para irme ahorita ya, pero no, va a ser comida, voy a tener que aguantarme un poquito. Muy bien, y mañana vamos a ir también a comer allá con Ernest. Yo le mando un saludo a Ernest y a Brisa. Y luego de ahí vamos a ir a saludar a Roberto. Porque él hoy tiene un encargo que entregarle a Roberto. Pero más que todo, vamos por orar. Siempre que vamos, hacemos una oración ahí con él y cada día vemos que va camino a la mejoría. Gloria a Dios, que así sea. Muy bien, vamos a continuar con Cantares esta bonita mañana. Y vamos a escuchar un himno con el grupo Peregrino, que ayer, pues, ellos nos patrocinaron Cantares, ¿verdad? Templo Peregrino de Houston, Texas. Bueno, y pues yo voy a andar en Pasadena, está cerca de Houston. Los de Houston que me escuchan, pues ya saben, voy a estar en el Templo Nuevo Amanecer. Pueden poner Templo Nuevo Amanecer, o pueden poner Iglesia Nuevo Amanecer, o pueden poner Centro Evangelístico Nuevo Amanecer. De esas tres me pueden poner ahí en el mapita, donde dice mapa, ahí escriba y verá que le van a dar toda la información. Pero también quieren Google, también es bien facilito dar ahora con las direcciones. Ayer le decía yo a mi hijo Eliud, porque como él me va a acompañar, andábamos viendo la dirección, le digo: hijo, pues ya no se puede esconder uno en ninguna parte. Pues no, pero luego allá dicen dónde anda uno. Bueno, pues un saludo para siempre, para todos ustedes esta bonita mañana, y continuamos y escuchamos este himno, que es un exitazo de Joel Elizondo, el Peregrino. Él canta puros himnos de su cosecha, y este es uno de los más populares. Se llama Tengo una esperanza. Y qué bonito, porque aquel que tiene esperanza, le esperan más bendiciones. Acuérdese, la fe me da las bendiciones que ya recibí, y la esperanza, las que voy a recibir. Amemos la esperanza, porque el que pierde la esperanza ya no tiene nada que perder.

Elizondo, alias El Peregrino, estaba cantando su propia cosecha. Tengo una esperanza, gloria a Dios, guárdela, cuídela, porque ya les dije, el que pierde la esperanza ya no tiene nada que perder. Muy bien, vamos a continuar. Y le mando un saludo para Maricruz Rivera. Buenos días, saludos, mucha lluvia por aquí en Acuña. Oh, en Acuña, Coahuila, Maricruz, está lloviendo. Bueno, mira, Maricruz, está bueno porque ahorita la lluvia es buena. Yo no sé cuándo se cosecha el chile, pero ahí es una región chilera, ¿eh? Me acuerdo del papá de Mauricio, de Juan Mauricio y de Rubén, hermano, el papá de ellos era de ahí y era agricultor. Y él cosechaba, la cosecha de él era chile verde de ahí de Acuña. Muy picoso, muy picoso. Bueno, ahí pura gente picuda. Bueno, de ahí es Enrique Bosquet, por eso es picudo, porque es de ahí de Acuña. Bueno, pues oremos para que esa lluvia traiga bendición al campo y la cosecha de chile este año sea mejor. ¿Qué te parece, Maricruz? Ahí me mandas decir cómo nos fue de cosecha, o cómo está de cosecha ahorita, Rosalinda Piña, extendiendo lo máximo su brazo para alcanzar el manto de Jesús con su programa a las 8 de la mañana. Raquel Oviedo, bendecido día, ven mía. Miércoles para todo el auditorio, muchas gracias, desde Linares, Raquel. Muy bien, vamos a continuar con nuestro programa, agradeciendo a todos ustedes su apoyo, especialmente en la oración. Hoy tenemos oración en Unidos en la Visión. Ahí vamos a estar orando por las peticiones de ustedes, y ustedes orando por mí. Un corito que hace tiempo no lo escuchaba y que lo escuché el lunes allá en Buenas Nuevas con mi amigo Eloy. Él estaba dirigiendo ese corito. Ahora yo oro por ti y tú oras por mí, y por todos ora el Señor, porque el Señor ora por nosotros, el Espíritu Santo ora por ti y ora también por mí. Bueno, nosotros vamos orando los unos por los otros, es todo. Un saludo bien especial, pero vamos orando con fe, hermanos, con fe, porque yo recuerdo aquella hermanita que oyó al pastor de la iglesia que predicó: si tuvieras fe como un grano de mostaza, podrás decir a esta loma, quítate de aquí y échate del mar, y la loma, la pequeña montaña, se moverá y se echará al mar. Y ella vivía de aquel lado de la montaña. Para venir al templo tenía que rodear toda la montaña. Ay, dijo, qué ingrato es mi pastor. ¿Por qué no había predicado eso antes? Y yo tanto que sufro para dar la vuelta y venir al templo. Si quita la loma, pues me vengo aquí derechito. Y llegó luego. No, dijo, pero a la noche que me acueste voy a orar. Muy bien. Y sí, se fue para su casa a orar. Y ya le dio gracias a Dios, porque ya estaba en la iglesia. Dijo, y hoy oí una predicación que me animó mucho. Dijo el pastor que si tuviéramos fe como un grano de mostaza, podríamos decirle a esta montañita, quítate y échate en el mar, y lo hará. Señor, pues yo te voy a pedir que la quites, porque ella, ves cuánto batalló para rodear, ir a la iglesia. En cambio, si la quitas, me voy aquí derechito y llego bien pronto. Bueno, ahí te lo encargo. Y se acostó a dormir. Otro día en la mañana se levantó, y en lugar de orar porque había amanecido, se fue a la ventana y movió la cortina y vio la montañita. Ahí estaba. Y dijo,
Y así pensaba yo que nos iba a quitar. Pues así no, no, no oremos de esa manera. Vamos a orar creyendo que el Señor va a contestar nuestras oraciones. Miren, aquí tengo un himno con Felipe de Jesús. Tengo que poner un himno con Felipe de Jesús, porque si no me regaña mi primo. Porque Felipe es su cantante favorito, ¿no? Él le llama el rey del bolero cristiano y tiene razón. Ahorita lo van a escuchar y van a decir, qué bien califica Gonzalo. Bueno, este himno se llama Canto y Testimonio. Felipe en este himno nos dice que estuvo muy enfermo. Y cuando sanó de gratitud, escribió este himno. Desde entonces yo digo que la oración de usted y la oración mía, todas las oraciones en las manos del Señor, se convierten en un canto y en un testimonio.

la participación de Felipe de Jesús, de su propia cosecha, un éxito de su primera grabación, Canto y Testimonio. Usted también, ore, y esa oración muy pronto se va a convertir en un testimonio que usted va a dar. Yo estaba enfermo, yo estaba necesitado, yo andaba, yo sufría, yo lloraba mucho, tantas penas que le confesamos al Señor en nuestras oraciones, pero después en los testimonios damos gracias a Dios porque Él solucionó nuestro problema. Que así sea, ¿cómo no? Pues vamos a continuar con Cantares. Y les recuerdo nuestras actividades. El día de hoy, oración. En la oración usted está incluido, ¿eh? Yo abro el templo a las 10 de la mañana, Dios mediante, y a las 7 y a las 7 y media comienza la oración. Y se prolonga una hora. Y a esa hora, ahí están las peticiones de todos ustedes. Muy bien. Y el viernes es la reunión de los varones. Los invitamos para que estén con nosotros, cómo no. Y también el domingo a las 10 de la mañana, nuestro culto de alabanza, adoración y predicación en el templo Unidos en la Visión. Y ya Mona, que va a estar recién desempacada de Tenango de las Flores, allá en Puebla, hasta donde envío el saludo. Muy bien. Y ya Mona viene en camino, y pues ya nomás mañana llora, ¿eh? Ya el jueves estará por acá. Muy bien. Son actividades, y oren por mí. Yo el domingo voy a estar en Pasadena, Texas, en el templo o iglesia o centro evangelístico Nuevo Amanecer, con el pastor Benjamín Pérez. Benjamín es el originario de Vallehermoso, hermano de Javier y de Rubén. El papá de ellos se llamaba Rubén, Rubén Pérez, y era mi gran amigo, ¿verdad? Y pues me heredó la amistad de sus hijos. Y a mí me invitan, el que más me invita con frecuencia es Rubén, allá en Pasadena, porque Pasadena es una ciudad grande, y en esa misma ciudad son pastores Rubén y Benjamín. Hay una distancia bastante grande de un templo a otro. El templo de Rubén se llama Catedral, es una catedral, la verdad, y el otro templo donde voy a estar yo es un templo más grande que el de Rubén, pero es un templo que ya tiene algún tiempo ahí, templos de la vieja guardia, muy bonitos también. Me gusta mucho ir a esos lugares, muy amplios y con muchos departamentos, porque hace tiempo la escuela dominical gozaba de mucho apoyo, de mucha popularidad. Eso se ha estado extinguiendo un poquito, pero ellos siguen con su gran programa ya. Y ahora ahí en ese templo está la cabina de Nuevo Amanecer. Una cabina, una señora cabina, bien bonita, bien elegante, con los aparatos de más actualidad, bien moderna la cabina, y ahí está Benjamín echándole muchas ganas. Y el domingo es el día del pastor, y por ahí voy a estar con la ayuda de Dios. Y mi chofer va a ser mi hijo Eliud, que estos días, como está de vacaciones, él es maestro, pero como está de vacaciones, además, ese día él tiene una ida para allá. Entonces, ahí voy a estar, y él me voy a ir con él, y él me va a llevar y traer, gracias a Dios. Muy bien. Bueno, pues un saludo para Ana Brown. Buenos días. Dios es bueno y contesta las oraciones de acuerdo a su santa voluntad, con misericordia y amor para todos los que somos sus hijos. Gracias al pueblo de Dios que ora por nosotros con amor de Cristo. ¿Cómo no? Tú debes estar bien agradecida por, aparte de que tu mamá Dios le dio una larga vida, tú lo sabes eso, y ella toda esa vida
la dedicó para Dios, porque era una pastora, una señora muy consagrada para Dios, mi gran amiga Lucita, que ahora está alumbrando allá en el cielo. Muy bien, pues un saludo para ti, Ana. ¿Todavía andas por acá o ya vas de camino o ya estás por allá en tu casita, donde estés? Gracias por escuchar Cantares. En la continuación vamos a escuchar a los protestantes y nos van a cantar ¿Cómo puedo yo negar las cosas que Dios ha hecho? Seríamos muy ingratos si negáramos su amor, ¿eh? Dice un himno de un profesor que iba, Bernardo Reyes Esparza, yo siempre lo recuerdo, y él escribió: me has dado tantas cosas que yo sería un ingrato si negara tu amor. Esto es, ¿cómo puedo negar las bondades y las misericordias de mi Dios?

protestante de Linares. Agradeciéndole mucho a mi primo Gonzalo Hernández por el programa de hoy. Muchas gracias. ¿Sí? A María Acevedo Lolita dice: bendecido día, Piña, y para toda la audiencia. Saludos para mis primos Gonzalo y Lalita. Es todo. Lolita, ¿oíste tu himno? Puse tu himno, pero no me porto mal con ustedes. Yo puse tu himno, pero la gota dormida, ¿no? Entonces lo escuchaste, pues qué bueno. Bueno, me mandó unos himnos, Noé, tu esposo, al rato los vamos a escuchar por ahí, ¿eh? Nomás que no hemos tenido temas muy diferentes de lo que él manda, pero sí los vamos a poner. Dile que tenga, como decía mi abuela, paciencia, paciencia. Muy bien, entonces les olvidé de saquear hoy oración en Unidos en la Visión. A las 7 abro el templo con la ayuda de Dios y a las 7:30 da principio la oración. A las 8:30 termina. Ojalá y usted pueda asistir, y si no, donde esté, únase en oración con nosotros. Muy bien, el viernes tenemos el culto de los varones, es la reunión de ellos el próximo viernes a las 7 con la ayuda de Dios, y el domingo el vasto culto de alabanza, adoración y predicación, y ya Mona presente en la iglesia, porque el domingo pasado andaba por allá por Puebla. Muy bien, vamos ya a cerrar el telón final del programa, agradeciéndole mucho a los protestantes de Linares por el programa el día de hoy. Mañana vamos a pasar un programa a nombre de José Álvarez. Él vino y me dio una ofrenda que cubre dos programas. Ya Vitoriano pasó uno. Bueno, yo en gratitud de esa ofrenda voy a pasar otro programa a nombre de él, de su iglesia y de su familia. Ojalá que así como José, si usted no puede apoyarnos con un programa por mes, aunque sea de vez en cuando, acuérdese de Cantares, así José de vez en cuando nos manda, o más bien cuando él viene, siempre que viene, viene a saludarme y da una ofrenda para Cantares, donde promovemos su música también. Bueno, pues un saludo para todos y ya me voy. Vamos a pedirle al intercesor de Cantares que cierre el telón final del programa. Y aquí lo vamos a escuchar con este himno de intercesión. Felipe de Jesús, cerrando el telón final del programa el día de hoy. Acuérdense, hoy vamos a estar intercediendo por ustedes, pero aquí Felipe de Jesús en su himno está intercediendo por personas muy especiales, con peticiones muy especiales. Y estos días oremos por todos los problemas del mundo en que vivimos. Terrible, los tiempos peligrosos los estamos ya viviendo. Jesús advirtió que habría todo esto. Pero acuérdense que la señal de su venida no es ninguna de estas.

las cosas que estamos viendo. La señal de su venida es que será predicado su evangelio por todo el mundo. Pues vamos usted y yo a echarle ganas, a predicar todo lo que sea posible para que pronto se cumpla esa promesa. Un saludo, ¿eh? Y aquí tienen ustedes a Felipe de Jesús intercediendo con su bonito himno. Se llama Señor bendito del cielo, a los que lloran, dales consuelo.

Amigos, gracias, muchas gracias por la amabilidad de su atención. Nuestra invitación permanece de pie para que nos escuche todos los días a las 6:30 de la mañana. Recuerden que hoy a las 10 también es el programa de Chayito. Continuaré, échenle ganas, ¿sí? El día de hoy agradecemos mucho a Gonzalo Hernández, fundador y director del grupo Protestantes de Linares, avecinados allá en Ohio, estado de Estados Unidos, por el programa de hoy. Ayer, gracias a Imelda y a Juan Carlos, y mañana a José Álvarez, desde por allá de Carolina del Norte. Si al despedirnos, logramos llegar con usted el eco de una melodía con mensaje. O si una de nuestras palabras le sirvió de utilidad, hemos cumplido con nuestro ministerio. Aquí se despide su servidor Ben Piña, quien les dice: ánimo, mis hermanos, ánimo, que cuando más negra está la noche, se acerca más el amor.

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Vamos a darle un fuerte aplauso al Señor. Oh, gracias, Señor. Tú eres digno de recibir toda gloria y toda honra.

Vámonos con esto que viene de lo nuevo, nuevo de Tejones Band, hermano. En el altar de Dios, el fuego está encendido. ¡Aleluya!

gloria al Señor. Pues estamos bien contentos. Sentimos que una emoción a su lado es bonita y sabemos que es el Espíritu Santo de Dios que está en este lugar. Y así lo creo yo.

porque mi corazón es de Él, es suyo, yo se lo he entregado. ¿Usted se lo entregó al Señor también ya? Yo creo que sí, ¿verdad? Dígame si se le entregó el corazón al Señor. Gloria al Señor porque...